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1: Son las 8, 2 minutos.
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1: Son las 8, 14 minutos.
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1: Son las 8, 22 minutos.
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1: Son las 8:38 minutos.
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1: Son las 8:46 minutos.
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1: Son las 8:55 minutos.
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2: Son las 8:59 minutos.
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4: Son las 9:02.
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1: Son las 9, 25 minutos.
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1: Son las 9:33 minutos.
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1: Son las 9:41 minutos.
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1: Son las 9:59 minutos.
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1: Son las 10, 0 minutos.
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4: De junio de 1960, 8:45 de la mañana, una caravana oficial se dirige hacia la escuela militar en Caracas. En uno de los lujosos Cadillacs negros viaja el para entonces presidente de la República, Rómulo Betancourt, y a su lado el ministro de la Defensa, general Josué López Enríquez, y su señora. Maneja el vehículo presidencial Asael Valero, y junto a este, el edecán del presidente, coronel Ramón Armas Pérez. Mucho más adelante, justo después de la avenida que divide el Paseo de los Próceres, se encuentra estacionado un Oldsmobile verde, modelo 1954. No es, sin embargo, un automóvil corriente, pues se encuentra repleto de dinamita y además de una sustancia de alto poder combustible conocida como termita. Mientras la caravana oficial enfila hacia los Próceres, ya son casi las 9:15 de la mañana, y en un montículo cercano a la vía que conduce hacia el valle, un hombre con prismáticos observa atento a los vehículos oficiales. Justo cuando el primero de ellos está a punto de pasar junto al Oldsmobile verde estacionado en la avenida Los Próceres, levanta la mano y hace una señal. Sin pérdida de tiempo, su cómplice, quien se encuentra en el interior de una camioneta panel llena de costoso equipo electrónico, aprieta el switch de un transmisor microonda. Instantáneamente, el Oldsmobile verde se desintegra con un tremendo estallido. Miles de fragmentos metálicos y vidrio astillado vuelan en todas direcciones, mientras que el automóvil del presidente, envuelto en llamas, es violentamente lanzado hacia el centro divisorio de la avenida. Al ver los resultados de su máquina infernal, los conspiradores se retiran velozmente. Están seguros de haber asesinado a Rómulo Betancourt. Pero, y aun cuando cueste creerlo, el presidente y el general López Enríquez logran abrir la puerta trasera de aquel Cadillac, que para entonces era solo un cascarón metálico al rojo vivo, y tras ayudar a salir a la señora de Enríquez, se apartan relativamente ilesos del auto incendiado donde solo falleció el coronel Ramón Armas Pérez. ¿Quién o quiénes habían intentado matar al presidente Betancourt? Luis Cabrera Cifontes, uno de los conspiradores y quien había activado la carga explosiva, confesaría posteriormente que el cerebro tras aquel atentado había sido el coronel John Aves García, dominicano y jefe de la policía secreta del dictador Rafael Leonidas Trujillo, enemigo acérrimo de Betancourt. El plan, cuidadosamente estructurado en la capital de la República Dominicana por órdenes de Trujillo, tuvo su culminación aquel trágico 24 de junio. Pero, y cómo pudo sobrevivir el presidente venezolano de una tremenda explosión con TNT y termita que calcinó su auto y mató a 3 personas, nadie ha podido explicarlo. Y hasta se llegó a comentar que a Rómulo Betancourt lo habían protegido fuerzas del más allá, pues solo sufrió quemaduras en ambas manos y continuaría ejerciendo sus funciones sin menoscabo a su salud. Justamente un año más tarde, y también en el mes de junio, pero de 1961, Rafael Leonidas Trujillo, el temible dictador dominicano, caería víctima de un atentado. Fue acribillado a balazos en una céntrica avenida de Ciudad Trujillo, como se llamaba entonces la capital de Santo Domingo. Fallecería de la misma forma por asesinato, y como él había deseado que muriese el presidente de Venezuela.
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1: Son las 10:06.
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1: Son las 10 minutos.
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1: Son las 10, 18 minutos.
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1: Son las 10, 22 minutos.
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0: Portuguesa, Barinas, Cojedes. Horizonte extendido por caminos polvorientos. Tierra generosa, donde la leyenda es copla y donde la copla es sabana. Llano adentro, corazón de patria. Sabanas inmensas y pajonales abiertos. Arrieros del verso, vaquianos de la conversa.
1: ¿A dónde va por ahí, Juan Hilario?
0: Es la pregunta del llano. Contestador y bravío, retador y andariego.
2: Epa, compañero, pero eso es cierto.
3: Sí, compa, ciertico. Dicen que nació en Guanarito o en Bijáez. Lo cierto es que en Portuguesa y Barinas se ha criado y Cojedes lo ha visto pasar.
0: Son las 5:30 de la tarde. El sol, agonizante y rojizo, desaparece lentamente en la quietud del horizonte. Y por el camino polvoriento, un hombre a pie con el rostro sudoroso y el andar cansado. Atrás, el camino andado. Por delante, el paisaje casi desierto. Sabanas, cielo, vacas y garzas. Es el llanero mismo con su estampa recia hundiendo su huella sobre la tierra brava. Un florentino, un vaquiano o un caporal de hato. Hijos siempre del inmenso llano. Hermanos de la sabana.

0: Es casi de noche cuando se detiene ante una cruz del camino. Se arrodilla ante ella y le enciende una vela que trae en el bolsillo de la blusa. Luego se persigna y se dispone a reanudar la marcha, cuando alguien que camina en dirección contraria se le acerca.
1: Mire, señor, ¿usted es por aquí?
2: Sí, de por aquí mismo. ¿Qué se le ofrece?
1: ¿Me podría indicar el camino que conduce a Los Heyes?
2: Ese mismo que lleva. ¿Para qué casa va por ahí?
1: Bueno, voy para el fondo del señor Montenegro, Juan José Montenegro, que tiene una fiesta por ahí.
2: Ah, eso es allá adelante. Siga por ahí derecho. Pero tenga cuidado con el piacito aquel de la vuelta de los mangos. Ahí mismo, al pasar el cañito, que ahí sale el silbón.
1: ¿El silbón?
2: Sí, el silbón.
1: No, no, bueno, pero eso no existe.
2: Sí existe, señor, y mucho. Mire, por todos estos caminos, por todas estas sabanas y por todas estas soledades, se va a encontrar con mucho más de lo que usted ha visto en los libros.
1: Bueno, yo he oído hablar algo de eso. Pero dicen que es una leyenda.
2: ¿Una leyenda? Una leyenda es lo que cuentan del silbón antes de ser silbón.
1: ¿Cómo es eso de que el silbón antes de ser silbón?
2: Pues que dicen que el silbón es el ánima en pena de un hijo que mató al papa para comerle la asadura. Y que la mamá lo maldijo para toda la vida.
1: Ah, ya entiendo. ¿Y dicen que nació en el llano?
2: En Guanarito, compa. Y Guanarito es llano, y llano es todo esto que estamos pisando.
1: No, no, yo creo que eso es solo una leyenda, como dice la gente. Lo que pasa es que ustedes, los llaneros, tienen un espíritu demasiado supersticioso.
2: Llano es llano, compa. Y a nosotros nos gusta de esa manera. Supersticioso y todo, pues que seamos. Pero con un corazón que no nos cabe en todo el ancho de la sabana. Y en esa misma sabana que no alcanza para roparle el corazón al llanero, es donde se ven todas estas cosas que le estoy contando.
3: La claridad de rayo que alumbraba la sabana, miró una sombra de lejos con un maleto plateado. Miró una sombra de lejos con un maleto plateado.
1: Caray, pero ha de ser muy grande ese espanto del silbón para que ustedes, los llaneros, le tengan tanto miedo.
2: Canillú es lo que es el hombre, compa. Canillú. Mire, le digo que lo han visto sentado y las rodillas le pasan de lado arriba de la cabeza.
1: Y dígame una cosa, ¿usted lo ha visto?
2: De refilón, compa, de refilón. Pero mire, lo escucha silbar y le digo que no es para juego la cosa.
1: No, no, no, yo insisto en que eso no es más que una leyenda, amigo.
2: Lo mismo decía Pacheco, lo mismito decía Pacheco.
1: Bueno, ¿y quién es Pacheco?
2: Uno que peleó con el silbón.
1: ¿Con el silbón? ¿Y peleó de verdad con el silbón?
2: Sí, pero lo dejó con una calentura que lo tuyó para toda la vida. Mire, cuenta el pasaje, que al silbón le sonaban las costillas como a saco de algodón. Pero lo cierto es que Pacheco no pudo caminar más de la calentura que le pegó.
1: ¿Y usted vio eso?
2: Bueno, eso es lo que cuenta la gente. Pero mire, si usted no quiere creer, le voy a contar un caso que yo vi con mis propios ojos y que sucedió aquí mismo, aquí mismito, en el camino de Quebraseca.
0: Era el mes de mayo, mes de espantos y de aparecidos. Época de lluvia, cuando la sabana se viste de flores y el terronal se remoja. Llano en mayo, con sus noches oscuras y caminos llenos de agua. El caney estaba de fiesta. La alegría se volvía copla y la copla se hacía romance. Llano adentro, caminante sin rumbo por sabanas de Portuguesa. Y al compás de una bandola, desde el tranquero de un rancho, fue surgiendo esta leyenda.

0: ¿Nos llevas al baile, José Juan?
1: Sí, José Juan, llévanos.
2: Sí, hombre.
3: Bueno, cómo no. Pero se arreglan temprano, que todavía hay mucho que hacer y el patio no se ha barrido.
4: El día había comenzado entusiasmado y alegre, salpicado de bullangueros comentarios sobre la fiesta del joropo que daría a don Encarnación en el hato Quebraseca. Todos parecían haberse levantado con el corazón de fiesta y el entusiasmo en los labios al despuntar de aquel día. La sabana, los caminos, los canelles y los ranchos fueron saturados con el rumor de la fiesta que todavía no llegaba. Las muchachas visitaron tempranito el espejo del Jagüey y las frases invitadoras se quedaron retozando a la orilla del camino.
5: Nos vemos en el baile esta noche, Catira, al comenzar el joropo.
0: Bueno, si nos llevaba ese Juan.
5: Mire, compa, aclárese la garganta para que le eche una entradita al joropo esta noche, nomás que reviente el arpa.
3: Sí, hombre, compa, que por allá nos veremos, si Dios quiere.
4: Pero algo había querido decir que no al encuentro de la cita. La tarde llegó con nubarrones de lluvia y viento fuerte que sacudía los chaparrales, asustando la sabana. Los caminos fueron llenándose de agua y las aves se recogieron temprano.

0: Agoniza la tarde, callada y llena de presagios. Mientras el caporal del hato los malabares rasguea las cuerdas de un cuatro al tiempo que deja escapar la vista más allá del camino, contemplando el morir de aquella tarde que no se había hecho anunciar allá por los malabares y se despide silenciosa en medio de charcos de agua. Se aclara el pecho aquel hombre y José Juan reconoce en la silueta del que se acerca al pequeño Juan Hilario, hombre de los mil caminos por llegar a una parranda. Hilarión, o Juan Parrandas, como todos lo llaman. Los perros ladran y la noche llegó silbando.
1: ¿Para dónde va por ahí, Juan Hilario, con esa noche tan fea?
2: Para la fiesta, mi compa. Para la fiesta de quebraseca que dicen va a estar muy buena. ¿Usted no se anima?
1: Caray, con tanta agua y esa noche tan oscura. Mire cómo está el camino, anegadito.
2: No, hombre, compa, el camino es lo de menos. Otra vez se ha llovido más y más lejos todavía andado. A mí el agua no me asusta, para eso cargo mi chamarra. Anímese, compa Juan, échele los pies al barro que ya cogemos calor.
1: No, compita, ni que estuviera enamorado para coger un baile con ese camino tan barrialoso. Y lo que viene es agua, ¿sabe? Mire cómo está el relámpago, apuradito. ¿Por qué más bien no se regresa para la casa?
2: ¡No, ñerito! Yo ese baile no me lo puedo perder. Mire, si usted hubiera visto el bojote de mujeres que han pasado por esa fiesta, no estuviera ahorita parado en ese tranquero.
1: Mire que estamos en mayo, Juan Hilario, el mes del silbón. Y en una noche como esta, no es para uno andar buscando lo que no se le ha perdido. ¿Usted no ha escuchado mentada lo que le pasó a Pacheco?
2: ¡A carañero! ¿Va a estar usted creyendo en esa pendeja? Esos son embustes, cuentos de camino.
1: ¿Cuentos de camino? Lo que pasa es que usted no sabe lo espantoso que es ese aparato, ñero, y lo feo que silba. Mire, le digo que se le paran a uno los pelos de punta.
2: ¡A caray, compa! Yo soy hombre para echarle cuatro palos a cualquiera. Que me salga el argurucho ese para que usted vea la revolca que le voy a echar.
1: Mire, Juan Hilario, yo mejor lo dejo solo. Que usted será lo que sea, pero lo que es para mí, el silbón no es juego.
2: ¡Qué compa pavainero y que teniéndole miedo al silbón no juega!
0: Juan Hilario, burlón e incrédulo, se aleja por la oscuridad del camino, mientras José Juan, persignándose, se introduce en el rancho. La noche negra y teñida ahoga el aullido de los perros. Un raro silbido penetrador y espeluznante comienza a dejarse oír tras los pasos de Juan Hilario. Aquel extraño silbido se repite una y otra vez en persecución del parrandero, pero este, creyendo que se trata de alguna treta de su amigo para asustarlo, continúa adelante sin hacer caso de la proximidad del espanto.
2: ¡No, hombre, compa! ¡Sálgase ese mebote que lo que anda buscando es que lo pique una mapa nareña! ¡Oye, para la casa! ¡A mí no me va usted a meter miedo!
0: Un nuevo silbido, esta vez más espeluznante y agudo, hace que Juan Hilario se detenga, un poco receloso, para enfocar con la linterna en todas direcciones, tratando de descubrir el misterio de aquellos silbidos. Pero no ve nada y continúa adelante. Recuerda las advertencias de su amigo y su propia carcajada sacude el silencio de la noche. Pero aquellos silbidos se repiten insistentemente y Juan Hilario, presa de los nervios, empuña el garrote como único medio para defenderse del extraño y misterioso perseguidor. Mas no ha terminado de empuñar el garrote cuando un golpe en la espalda lo hace rodar por el suelo. Lanzando un grito de dolor, se levanta con gran rapidez y como si estuviese viendo a su atacante, comienza a lanzar garrotazos al revés y al derecho, encogiéndose de dolor a cada golpe que recibe. Rueda varias veces por el suelo, pero continúa defendiéndose hasta que, agotado y ya sin fuerzas, lanza un último grito y cae desmayado frente al tranquero de los malabares.
3: ¡Ey, muchachos! ¡Es Juan Hilario! ¡Corran! ¡Vengan pronto, que es Juan Hilario!
0: José Juan y el resto de los que han oído el grito salen corriendo hasta el tranquero. Y al ver a Juan Hilario tendido en el suelo, se apresuran a prestarle auxilio. Pero un nuevo silbido se deja escuchar casi encima de ellos, y es entonces cuando comprenden lo que sucede. Inmediatamente comienzan a proferir una serie de palabras al aire, con las que pretenden ahuyentar al espanto.
3: ¡Coge el directo! ¡Es el timón!
0: Aquellas palabras inundan todo el ambiente, y una espantosa sombra con la figura de un hombre ensombrerado y extraordinariamente alto pasa como un celaje, perdiéndose ante el asombro de todos. El patio ha quedado en silencio, y Juan Hilario, volviéndose a la realidad, cuenta lo que le ha sucedido. Unos músicos que regresan del baile de Quebraseca y que pasan en aquel preciso momento por el lugar son testigos de la confesión de Juan Hilario.
4: Ay, compañero, ya me mataba ese animal. Mire usted, compa José, cómo me ha dejado. No me deje solo, no me deje solo, que me está esperando en el camino. Ay, qué animal más horrible. Ay, compa, no me deje solo, que me está esperando en el camino.
1: Se lo dije, compa, se lo dije, compa Hilario, se lo dije. Eso le pasó, por fiao.
4: Ay, compa, si usted hubiera visto lo feo que es ese aparato. Sí, si lo hubiera visto, no vuelvo, ñero. Palabrita es Juan Hilario que no vuelvo a irle de noche. ¡Palabrita!
0: José Juan y sus amigos, después de oírle en silencio, lo ayudaron a levantarse para que pasara aquella noche en el rancho de los Malabares. Días después, el corrido de Juan Hilario andaba de boca en boca entre músicos y cantadores.

0: ¿Y usted vio todo eso?
1: Sí, compa, que yo era el caporal de los malabares. Y no es que yo quiera hacer la cosa más grande. Que si usted quiere, pregúntele a la gente del ato para que vea que le dicen lo mismito que le acabo de contar.
0: Caray, nunca creí que fueran ciertas todas esas cosas que se decían en el llano.
1: ¿Todavía no me cree?
0: Oh, ahora sí le creo. ¿Sabe cómo se llama eso?
1: ¿Qué?
0: Eso que usted me acaba de contar.
1: Pues, pasaje lo llamamos por aquí.
0: No, eso se llama folclore. Y folclore es el alma misma del pueblo. Sus creencias, su sentir, sus costumbres.
1: Ah, pues por aquí hay mucho de eso. Por donde quiera que usted camine, se encuentra con corríos y con pasajes nacidos de aquí mismo en esta misma tierra. En el camino, en la laguna, en el caño. Donde quiera que usted arrime las huellas, ahí encuentra un pedacito de eso que, como usted dice, es el alma de los que vivimos por acá.
0: Esta tierra es maravillosa.
1: ¿Ya se va?
0: Sí, sí, sí.
1: ¿Para la fiesta?
0: No. Voy a escribir sobre el folclore de Portuguesa.

Esto era lo que contaban del silbón y las parrandas. Una noche se encontraron Hilarión y el de Sandas. No vayas para la fiesta, le dijeron Juan Hilario, que en tierras de portuguesa

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4: Son las 10:40 minutos.
3: Arpa 4 y maracas.
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1: Son las 10:47 minutos.

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1: Son las 11, en punto.
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4: Muchos le llaman el árbol de la vida. Y es indudable que se trata de una de las creaciones naturales más útiles que existen. Casi todos los árboles dan frutos una sola vez al año. El cocotero tiene en cualquier momento 12 cosechas distintas, desde la flor que comienza a abrir hasta el coco maduro. En la cima de la palma se encuentra un brote de crecimiento. El corazón

0: son envoltorio de hojas muy apretadas de color amarillento, parecidas a un repollo. Igual que el hombre, esa palma tiene solo un corazón. Si se le corta o lesiona, aunque sea levemente, el árbol muere. Pero allí no terminan las maravillas de ese árbol que es el cocotero. Si no se permite que abran las flores y se les ata en haz, hiriendo la punta, comienza a sangrar un líquido marrón y opaco de sabor dulce y que emana en cantidad de hasta 4 litros diarios. Al hervirlo, se convierte en un almíbar que luego cristaliza para formar azúcar sin el menor sabor a coco. Si este jugo se deja quieto, fermenta enseguida y se convierte en una cerveza fuerte con grado alcohólico del 8%. Si a esa cerveza se le deja unas pocas semanas más, se convierte en vinagre de muy buena calidad. Tanto su carne como su aceite tienen tantos usos en la industria que enumerarlos sería larguísimo. Y solo bastaría mencionar que por ser rico en glicerinas y otras sustancias complejas, se encuentra en champú y jabones, en cremas de afeitar y pastas de dientes, lociones, lubricantes, fluido hidráulico, helados y plásticos. Uno de los mayores mercados es la India. Los hindúes hacen del aceite de coco una mantequilla que llaman ghee. También de la India, antes noticias acerca de las insólitas propiedades de la leche de coco. Según lo publica el doctor en botánica Kanti Ghosh en el Asia Nutrition News, aplicando esa leche de coco directamente a la piel dañada 3 veces al día y dejándola durante la noche, se obtiene un efecto curativo y cicatrizante. Para quienes sufren de insomnio, el beber una taza de leche de coco tibia antes de acostarse induce a un sueño natural. Para controlar el exceso de peso, un vaso media hora antes de las comidas ayuda a reducir el apetito. Para el estrés y nerviosismo, es aconsejable un vaso en la mañana, en ayunas, y otro antes de dormir. La misma fórmula se aplica para el dolor de cabeza, el malestar que produce el haber bebido demasiado, la artritis e incluso el mal aliento. Quizás el uso más interesante de la leche de coco sea para quienes son adictos al cigarrillo, alcohol o drogas. A fin de vencer tan peligrosos como dañinos hábitos, es necesario obligarse a beber de 4 a 6 vasos de leche de coco al día hasta que la persona ya no siente la imperativa necesidad de consumir alcohol, cigarrillos o drogas. Una vez dominadas sus ansias de estimulantes, mantener la costumbre de un vaso en ayunas y otro antes de acostarse. Regresando a los paralelismos del cocotero con el ser humano, es curioso que su ciclo de vida sea tan similar. Aun cuando puede comenzar a cargar un poco a los 7 u 8 años, generalmente será a los 12 o 13 cuando llegue a su plenitud. Luego seguirá produciendo hasta los 60 años, más o menos. Eventualmente morirá, en insólita parodia del ciclo vital humano, cuando alcanza entre los 70 y 80 años.
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3: Son las 11:06.
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1: Son las 11, 13 minutos.
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1: Son las 11, 20 minutos. 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
1: Son las 11, 23 minutos.
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1: Vaya, cuñado Vittorio, yo no sabía que usted cantaba tan sabroso. ¿Y de qué se está acordando que lo vio tan inspirado?
2: ¿A qué, cuñado? Contemplando ese palo de agua que se viene mamonando el Arauca para acá. Y cuando caiga todo ese aguacero, vamos a beber el agua parado.
1: Ese relámpago está puradito, pues.
2: Sí, señor. Está igualitico a la noche que Federico tuvo la tragedia con Mandinga.
1: ¿Y de qué me está hablando usted, cuñado?
2: ¿Ua? ¿Acaso usted no ha oído hablando que Mandinga fue el espanto que le salió a Federico queriéndoselo llevar? Y lo dejó impedido para todo el resto de su vida.
1: Ah, sí. Pero eso no es un cuento, pues.
2: ¿Cuento? Eso es verdad, tica. Eso pasó aquí mismitico, en el Alto de los Camarugos.
1: ¿Y usted sabe esa historia?
2: Yo sí me la sé, completica.
1: Bueno, ¿y por qué no me cuenta un pedazo de ella, aunque sea?
2: Bueno, yo le voy a contar el corrido que le hicieron los poetas de esa época. Porque eso pasó hace muchos años atrás. Para el oído, pues. El rebelde Federico desde sus propias entrañas nació creyendo en sí mismo, el miedo con él no andaba. Nunca tomaba consejo, hacía lo que le daba gana. Su afición era la copla, soñaba con la parranda. Una noche tenebrosa en las horas más tempranas, montó su caballo zaino y se terció la guitarra. Y dio rienda campo afuera a una fiesta muy nombrada. Pero el colmo de su desgracia jamás se lo imaginaba. Como la noche era negra, solo el cocuy le alumbraba, le hizo la cruz al camino poniéndose su chamarra. Al rato de andar el camino envuelto entre gotas de agua, tendió la vista a lo lejos y tramoleó una mascada. Bajo la luz del relámpago que siempre le cobijaba, con truenos y fuertes lluvias el coplero desandaba. Contemplando solitario a su llanura enlutada, mientras que apura la marcha pensando que le faltaba varias leguas de camino y la hora se le avanzaba, desliza un silbido lento que todo esto le inspiraba.

un jinete más atrás, que al volverle la mirada vio un caballo rucio moro que iba encendido en llama, y quien le dijo las coplas, este no lo miraba. Federico, como torpe y como nada le importaba, siguió su rumbo sereno sin preocuparse por nada. Cuando de nuevo las coplas en forma más arbitraria, recordándole un consejo que en esa tarde le daban.

0: visión de espíritus malos atraviesan la oscurana. Quejas de Aguaita camino entre solfeos de guacaba y ruidos muy espantosos a su compañero acompañan. Llegando a la mata al muerto donde decían que asustaban porque eran ruinas muy viejas de las épocas pasadas, Federico se encontró en un cajón de sabana, un cementerio perdido y entre las tumbas le hablaban. Soy el dueño de estas tierras y quien transite estas horas de la noche tiene que ser mío también. Tan rebelde Federico que ni esto lo acomplejaba. Oyendo todas estas cosas como indignado de rabia, cuando se deja escuchar en tono de voz timbrada:
1: ¿Qué va, hombre? Si piensan asustarme están bien equivocados. Yo no creo en esas tonterías. No creo en cuentos de camino.
0: La lluvia se hacía más fuerte y el ventarrón lo atrapaba. Rayos y sacudones era lo que se escuchaba. Reventones en el río sonando de banda a banda y una guarura en el paso donde abordar le tocaba. Un canoero a su frente desconoció en la pasada, porque iba río arriba, sin boga, sin marinero, sin canaletti, sin nada. Cuando Federico estaba punteandito una tonada, entra un guajiro embruzado sin dejarse ver la cara, luciendo botas negritas y dos cuartas de polaina, invitándole de frente que a cantar lo acompañara.

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1: Son las 11:40 minutos.
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1: Son las 11:46 minutos.
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1: Son las 11:53 minutos.
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0: así.
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2: Son las 12, 10 minutos.
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1: Son las 12, 19 minutos.
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1: Son las 12, 29 minutos.
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2: Son las 12:36 minutos.
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1: Son las 12:44 minutos.
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1: Es la 1:05.
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1: Es la 1:15.
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1: Es la 1:23.
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1: Es la 1:31.
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2: Mi amor, ¿te acuerdas que hoy es un día especial?
3: Lo siento, amor.
2: Está bien, amor, no pasa nada.

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1: Es la 1:39.
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1: Son las 2:05.
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1: Son las 2, 14 minutos.
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1: Son las 2, 20 minutos.
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1: Son las 2:27 minutos.
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1: Son las 2:33 minutos.
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1: Son las 2:58 minutos.
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1: Son las 3, 6 minutos.
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1: Son las 3, 13 minutos.
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1: Son las 3:19 minutos.
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1: Son las 3, 28 minutos. 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
1: Son las 3:50 minutos.
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1: Son las 3:59 minutos.
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0: Toro la está mirando.
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2: Son las 4, 0 minutos.
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1: Son las 4:09 minutos.
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1: Son las 4:16 minutos.
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1: Son las 4:23 minutos.

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1: Son las 4:31 minutos.
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1: Son las 4:38 minutos.
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1: Son las 4:46 minutos.
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1: Son las 4:55 minutos.
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1: Son las 5:03 minutos.
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1: Son las 5, 10 minutos.
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1: Son las 5:17 minutos.

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1: Son las 5, 24 minutos.
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1: Son las 5:33 minutos.
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1: Son las 5:40 minutos.
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1: Son las 5:48 minutos.
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1: Son las 5:55 minutos.
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1: Son las 6:08.
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1: Son las 6:15 minutos. 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
1: Son las 6:23 minutos.
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1: Son las 6:31 minutos.
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1: Son las 6:48 minutos.
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1: Son las 6:55 minutos

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1: Son las 7, 2 minutos.
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1: Son las 7:09.
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1: Son las 7:15 minutos.
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1: Son las 7, 23 minutos.
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1: Son las 7:33 minutos. 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
1: Son las 7:40 minutos.
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1: Son las 7:48 minutos.
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Somos esa trilogía que en el cantar va perdida porque así lo quiso Dios. 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Somos

0: Ser los tres muy sinceros es toda nuestra fortuna. Las penas una por una le cantamos al camino, trochamos tras lo genuino dejando huellas lebrunas, para que entre en la una cuando pase el sol de mayo, el galope de un caballo, llegue la noche oportuna. 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
2: Son las 7:54 minutos.

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1: Son las 8, 7 minutos.
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1: Son las 8:13.
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1: Son las 8:21 minutos.
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1: Son las 8:25 minutos.
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1: Son las 8:32 minutos.
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1: Son las 8:38 minutos.
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1: Son las 8:42 minutos.
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1: Son las 8:50 minutos.
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1: Son las 8:59 minutos.
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1: Son las 9:03.
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1: Son las 9:09 minutos.
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1: Son las 9:15 minutos.
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1: Son las 9, 18 minutos.
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1: Son las 9:24 minutos.
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1: Son las 9:30 minutos.
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1: Son las 9:34 minutos.
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1: Son las 9:42 minutos.
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1: Son las 9:47 minutos.
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1: Son las 9:52 minutos.
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1: Son las 9:58 minutos.
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1: ¿Qué tal, amigas? ¿Qué tal, amigos? 10:08. Muy buenas tardes, muy buenos días para todos. Hoy domingo, ya culminando el mes de agosto. Este es el último domingo del mes de agosto. Y por supuesto, nosotros le vamos a llevar a todos ustedes el resumen más importante de la radio. El resumen musical de Latinoamérica y el Caribe, narrada en 120 minutos. Así que prepárense, ubíquense. Quieren bailar, quieren disfrutar, saquen la olla para el patio, coloquen a todo volumen Guaraña 97.5, donde se encuentren, en Guayqueríes, allí entrando a Guayqueríes, en cualquier negocio, en cualquier hogar, en cualquier finca, donde se encuentran en este momento en su vehículo, colóquenle todo el volumen a Guaraña 97.5, llamen a sus amigos, díganle que ha comenzado el resumen de Latinoamérica y el Caribe, a través de Guaraña 97.5 y la www.guaranafm.net. Haga todo lo que quiera allí, que nosotros le vamos a colocar la mejor música del continente latinoamericano y caribeño, así como ese que acaba de sonar, Ay Pepe. Así que sean todos bienvenidos, prepárense entonces, si quieren bailar, háganlo, y si no tienen pareja, háganlo conmigo, desde casa, que yo bailo con ustedes, desde los estudios acá ubicados en el centro de la ciudad de Altagracia de Orituco, en la calle Libertad, para toda Venezuela y el mundo, en la Sultana. Aquí estamos listos para llevarles a todos ustedes este encuentro latinoamericano y caribeño. Trabajamos en la dirección Julio César Pulido, Lenin Hernández en el departamento digital, la doctora Lisbeth Ponte en el departamento de producción. En la parte técnica me acompaña Lenian Yeraguanes, el DJ más joven de todo el territorio municipal. Y quien habla para todos ustedes, el 19696, Romer Miguel Lagruta, una producción nacional independiente titulada La Academia y sus orquestas. El resumen musical exclusivo de este continente de Latinoamérica con sus islas caribeñas. 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Bueno, hoy domingo 30 de agosto, estamos cerrando el mes de agosto por todo lo alto. Una selección musical para hoy realmente extraordinaria, exquisita. Y hemos comenzado en Venezuela con la orquesta Los Satélites, Los Solistas, ¿ok? Con la voz de la melodiosa Marta Verónica Ortega Reis, conocida como la Reina del Caribe, con este gran tema que popularizó en 1978. Fue un éxito total. La gente lo pedía, lo bailaban, querían escuchar a Verónica con este tema Ay, Pepe. 1978, incluido en la selección número 2 y otros éxitos. Autor, Lucho Bermúdez, un colombiano que hizo este tema. Por supuesto, esta extraordinaria cantante que desde ya de los 16 años comenzó a demostrar su talento. Estuvo en el Supercombo Los Tropicales. Luego estuvo con la orquesta Los Solistas. Después el maestro Renato Capriles se lo llevó para La Tremenda. Estuvo con Los Melódicos. Allí permaneció por 13 años como cantante titular. Considerada una de las leyendas vivientes de la música. Está viva. Y además se le han hecho varios homenajes en Valencia. Vamos a escuchar nuevamente un extracto de este gran tema líder en 1978. ¡Ay, Pepe!

bien, allí escuchan la voz de Verónica Rey. Ay, Pepe, con Pepe no siente nada, dice Verónica Rey en este extraordinario tema. Por cierto que esta canción también la incluyeron en el álbum La Sexy Verónica, que hizo en 1998. Posteriormente grabó esto. Y de verdad que esta mujer es considerada una leyenda viva de la música venezolana y latinoamericana, porque le ha hecho un aporte invaluable a la cultura, a la música tropical. Y por supuesto, orgullo de acá, de este país, que además la ha llevado pues a distintas locaciones en toda Latinoamérica y el Caribe, con las distintas orquestas que ha estado, y que de verdad, verdad, su voz es única. Ahí está, ahí Pepe. Así comenzamos el resumen musical más importante de la radio. Muy bien, nosotros continuamos, así iniciamos. Prepárense, porque de verdad, verdad, van a recibir una descarga musical de lo mejor de Latinoamérica y el Caribe. Nosotros de inmediato, de Venezuela, vamos a San José de las Matas, allá en República Dominicana. Vamos a traer a un artista lamentablemente fallecido hace poco en Nueva York. Vamos a traer del año 1996, Regresar al Amor, fue titulado el álbum. La letra le pertenece al señor Melvin Rafael, con los arreglos de Ramón Orlando. Aquí está Alejandro Gilberto Bueno López, quien grabó este tema luego de haberse incluido en el álbum de Sergio Vargas. Okay, en 1988 era una prueba que se estaba haciendo para dar a conocer a este artista. En 1988 y en el 96 lo grabó con su propia orquesta. Sin ti no soy nada, Alex Bueno.

10 con 23 minutos a través de Guaraña 97.5 FM. Bueno, sin ti no soy nada, Alex Bueno, el Mayimbito o el Ruiseñor de la Sierra, que así se le conocía también. De verdad que sin ti no soy nada. Ese tema lo grabó él en 1996, pero antes se había hecho el lanzamiento en 1988, porque él estaba en los Estados Unidos haciendo un trabajo independiente. Y la empresa con que grabó, Karen Record, decidió incluirlo en la recopilación que hizo Sergio Vargas. Sergio Vargas y Alex Bueno en 1988. Esto era para poner a sonar pues a Alex mientras regresaba de los Estados Unidos a San José de las Matas, allá en República Dominicana. Un versátil, talentoso cantante, productor. Tuvo más de 40 años destacándose en el merengue, en la bachata, en la salsa y en el bolero. En la bachata era muy bueno también. Y en la salsa, bueno, todos recuerdan aquel gran éxito. Y en bolero, creo que también grabó en salsa y en bolero. Nuestro extraordinario cantante Alex Bueno. Muy bien. Recuerden que hoy domingo estamos despidiendo el mes de agosto. Se va el mes de las cachapas. No hubo mucha cachapa, pero los campos se recuperaron bastante con respecto al invierno. Muy bien. 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Ahí es un lugar extraordinario. Ojalá y se multipliquen más lugares así en la ciudad. De manera, anoche estaba hablando sobre el tema nocturno de la ciudad, que últimamente pues está la juventud, no encuentra para dónde ir en las noches y se queda en las calles pasando un rato. Entonces ojalá y las autoridades le pongan el ojo a esto de buscar la forma, la manera, la parte comercial nocturna, para que la juventud y los no tan jóvenes también tengan la oportunidad de ir a un buen lugar, una buena tasca, un buen restaurante. Y eso se debe también al apoyo institucional del municipio. Eso no hay duda. Muy bien, vamos a continuar. Vamos a ir a Cuba, vamos a Santiago de Cuba. Vamos a traer del año 1960. Este es un tema muy conocido. Además, grabado por distintas orquestas y muy bailado durante todos estos años. Imagínense ustedes, este tema tiene 66 años que fue grabado. 66 años que fue grabado. En 1960 lo trajo el trío Los Matamoros, lo incluyó en su volumen número 2 y la letra le pertenece al director Miguel Matamoros. Vamos a traer este trío, esta emblemática agrupación de música cubana fundada en 1925 por el músico, compositor y cantante Miguel Matamoros junto a Rafael Cueto y Ciro Rodríguez. Llegaron a revolucionar la música de la época y universalizar el bolero son y el son oriental de Cuba. Vamos a traerlo entonces con Hueso Cubano.

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10:30 a través de Guaraña 97.5, la Academia y sus orquestas, este viaje por toda Latinoamérica y el Caribe. Ahí tenían Hueso Nada Más, tenía mi novia Hueso Nada Más. ¿Eh? Buen tema este. Bueno, luego de, en 1960, cuando grabaron este tema, pasaron a ser el conjunto Los Matamoros. ¿Ok? Sí, señor. Este trío ya se formaba más, con más amplitud, más músicos y todo eso. Bueno, quiero saludar el día de hoy, que está de cumpleaños, una amiga que tiene a todo volumen la Academia y sus orquestas, allí en el sector La Planta, la señora Carmen Castrillo. Vaya para ella mi saludo, mi aprecio, mi abrazo, mi respeto, mi reconocimiento. Una mujer extraordinaria que dedicó su vida, pues, a servir. Una extraordinaria servidora pública. Y además también a impulsar en aquellos años, esto lo sabe muy poca gente, en aquellos años el desarrollo del sector La Planta, cuando gobernaba el señor Salomón Gómez, que en paz descanse, gran amigo. Ella era una persona que le decía a Salomón, al alcalde: alcalde, necesitamos unas aceras, necesitamos esto, necesitamos alumbrado, necesitamos unas casitas, necesitamos ayudar a la gente. Esa era la señora Carmen Castrillo, allí en el sector La Planta. Una de las fundadoras de ese sector y que además acompañó a este desarrollo de este importante sector de la ciudad. Así que para ella, hoy de cumpleaños, mi reconocimiento. Eso no lo sabe mucha gente porque eso pasó hace tiempo. Eso porque un cafecito, unas conversaciones, y uno se va enterando de esas cosas bonitas, los que nos gusta a nosotros, las cosas bonitas para impulsar nuestra ciudad. Esas son las cosas extraordinarias que hacen falta. Gente que coloque a su disposición sus conocimientos, sus ganas, su fuerza para sacar adelante a nuestro pueblo. Eso es lo que se quiere. Y eso fue la señora Carmen Castrillo en su tiempo, cuando estaba joven. Ahorita está joven todavía, ¿ah? Pero más un poquito ya dedicada al hogar con más fuerza. Así que saludos para ella, la señora Carmen, con mucho aprecio y cariño. Felicitaciones. Muy bien, vamos a continuar. Vamos ahora a Santiago de los Caballeros. Antes habíamos ido a la localidad de San José de las Matas, allá en República Dominicana, pero ahora vamos a ir a Santiago de los Caballeros, también ahí en República Dominicana. Vamos a traer un artista que ha estado poco participando en la academia, ¿ah? Pero muy activo, siempre en diversas agrupaciones, siempre sonando ese piano, ¿ah? Vamos a traer este temazo, que el que no bailó este tema, bueno, imagínense ustedes, lo va a bailar ahorita. Año 1988, en el álbum A Nivel Internacional. La letra le pertenece a Bonnie Cepeda, aquel que decía ¡calor! Bueno, ahí se me cayó la cédula otra vez. ¡Calor! ¿Ah? Bruja, hechicera, 1988.

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10:39. Allí escuchaban Bruja Hechicera. Yo les digo el nombre real de Bonnie y nadie lo va a identificar, pero si digo Bonnie se pierde rapidito. ¿Ah? Sí, señor. Fernando Antonio Cruz Paz, conocido artísticamente como Bonnie Cepeda, el hombre que incluyó o incrustó esa frase calor en toda Latinoamérica, y realmente todavía suena muchísimo cuando alguien quiere hacer referencia o destacar alguna cosa. Sí, señor. Bonnie Cepeda. Por cierto que ese tema también aparece en 1992. En el álbum 1992. Eso fue un recopilatorio. Tiene 12 Golden Hits. Bonnie Cepeda. Realmente increíble, impresionante la carrera de este gran músico y compositor. Destacándose en el piano. Sí, señor. Muy bien. Bueno, y recordaba yo hace unos minutos que Juan Gabriel, el pasado viernes, estaba cumpliendo 10 años de su lamentable muerte allá en los Estados Unidos. Murió, creo que el 28 de agosto. Fue cremado, si mal no recuerdo, el día 29, algo así. Realmente dejó un gran vacío para todos sus seguidores. Juan Gabriel estaba melancólico en esos conciertos. Él no quería envejecer realmente y él se sentía como solo. Esa tristeza lo llevó que le diera un infarto casi en pleno concierto. Ya se cumplen 10 años. ¿Cómo pasa el tiempo? Mañana vamos a hacerle un homenaje en México, Colombia y Venezuela. Vamos a continuar. Nosotros vamos de inmediato a Cuba. Vamos a traer un tema que la semana pasada, el día domingo, cuando hicimos la selección del tema, que lo recomendó la productora, la doctora Lesbia Ponte, nuestro sistema interno, yo les explicaba, hay varias orquestas, ¿verdad?, que grabaron este tema, que popularizó, por supuesto, el Gran Combo de Puerto Rico. Y ese fue el tema que seleccionó el formato de la radio. Cuando le dimos seleccionar o para colocarlo, colocó fue el del Combo de Puerto Rico. Y bueno, yo les dije que se lo iba a traer esta semana para que lo escucharan con los arreglos del Septeto Nacional de Ignacio Piñeiro. Esto lo hicieron en el 2022. Le pertenece la letra a toda la orquesta, al Gran Combo, ¿ok? Que estaba Pedro Flores Vázquez. Pedro Flores Vázquez, el compositor, y la popularizó en 1984, el Gran Combo de Puerto Rico. Nosotros lo vamos a traer con el Septeto Nacional de Ignacio Piñeiro. Lo hicieron en abril del 2022 y le colocaron, por supuesto, su nombre original, Azuquita Pa'l Café.

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10:47 a través de Guaraña 97.5. Esto es el resumen musical más importante de Latinoamérica y el Caribe. Allí escuchaban ustedes un tema éxito, que fue un éxito total, Azuquita para el Café. Y esta producción discográfica que hizo en el 2022 el Sexteto Nacional de Ignacio Piñero en Cuba fue como un homenaje y le titularon Gran Combo para Rato. Fue como un homenaje al Gran Combo de Puerto Rico y ellos en ese trabajo invitaron a varios cantantes, varias voces internacionales para darle color, para darle vida, para darle fuerza a esa producción. Tanto así que fue otorgado el Grammy en el 2022. 11 temas del Gran Combo estaban incluidos en esta producción discográfica del Sexteto Nacional de Ignacio Piñero. Gran Combo para Rato, un homenaje bellísimo que ustedes lo pueden obtener por allí. Busquen el Sexteto Nacional este álbum, el Gran Combo para Rato. Eso fue en abril del 2022. Allí estuvo Gilberto Santa Rosa, Víctor Manuel, también... muchos más que formaron parte de este proyecto que les quedó buenísimo, Gran Combo para Rato en abril del 2022. ¿Usted quiere conocer la historia musical de Latinoamérica y el Caribe? La cita es todos los domingos a través de Guaraña 97, ahora en nuevo horario. Duramos 7 años de 8 a 10 de la mañana. Ahora estamos, prácticamente llevamos para un mes. La otra semana se cumple un mes del cambio de horario. Esta es la tercera semana, de 10 a 12 del mediodía. ¿Para qué? Para que usted tenga, se relaje, pueda levantarse tranquilo, no corriendo, que se levantaban a escuchar el programa. Bueno, ahora tienen mayor facilidad y mayor comodidad para hacer sus comidas tranquilos en casa. Bueno, quiero saludar a un amigo mío, el popular Pocholo, que está en sintonía. Saludos, Pocholo, ¿cómo estás? Gracias por estar allí en Guaraña 97 y sentirte parte, hermano, de esta selección, de este resumen musical de Latinoamérica y el Caribe. Vamos a felicitar también a José Manuel Machado, pitcher de Camoruco 50. Este es el equipo de los 50. ¿Ok? Estuvo de cumpleaños de parte de sus amigos Nelson Vanesca, de María y Pocholo. Y todos allí están contentos por este cumpleaños. Así que estoy seguro que hoy van a picar algo de alguna. Después de la sopita. Creo que sí. Ya la sopa debe estar montada. Saludos a la gente de Guayquería, ¿vale? Que están haciendo su sopa allí sabrosa también. Saludos, están escuchando el programa. Saludos allá a la gente de Barina que nos está escuchando también por allí. Saludos. Y por acá saludamos en Ezequiel Zamora. De allá de Ezequiel Zamora, Julio Gómez le envía saludos a Ronald Sánchez que está de cumpleaños. Felicitaciones para él. Qué bueno. Por acá también el amigo Freddy está en sintonía. Saludos para el pana Freddy. Sí, señor. Saludos. Saludos para Rosalino Rosa, que está en sintonía. Sí, señor. Muy bien. Dicho todo esto, ya los saludos. 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Seguro que ya pasó por allá para hacer su sopita y hacer su carnita más tarde para celebrar ese gran cumpleaños hoy de su gente allí, Sí, señor. Bien, bueno. El amigo José Manuel Machado, que está de cumpleaños, y van a bailar y van a ponga todo, que yo les pongo la música y les resumo toda para que usted tenga allí. Cuando alguien le pregunte, esa tertulia musical que a veces se hace en casa o con los amigos, ya usted tiene el conocimiento. ¿Por qué? Porque usted escuchó la academia y sus orquestas. Muy bien, vamos a Colombia. Vamos a Colombia, vamos a traer del año 1979. En el álbum Los Graduados 79. La letra le pertenece al señor Roberto Juan Ternán. Vamos a escuchar a Los Graduados. ¿Ok?
esta agrupación que fue creada en 1969. 10 años después grabaron este tema, El Negro José.

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0: 10:58, el Negro José. Este tema le colocaron así, el Negro José, ¿verdad? Porque el tema, el nombre del tema, escuchen esto, el nombre del tema original es Candombe para José, ¿ok? Y es del compositor argentino Roberto Ternán. Ha sido versionado por diferentes artistas y orquestas latinoamericanos. Por cierto que Gustavo de Jesús Quintero Morales, quien fundó esta agrupación de música tropical colombiana, falleció en el 2016 y su esposa Consuelo quedó al frente de su orquesta. Ellos, luego de los graduados, se separó el director y organizó la orquesta Los Hispanos, ¿ok? Que es la que actualmente está dirigiendo su esposa Consuelo. Falleció en el 2016. Y el título original del tema no es El Negro José. Se conoce así popularmente por acá, por esta parte del mundo, ¿ok? Para Venezuela, para Colombia. Pero allí en Argentina su nombre real es Candombe para José, ¿ok? Ahí tienen pues parte de lo que es la historia de El Negro José, que lo hicieron en 1979. Bueno, quiero invitarlos a comprar su sopita allá en la iglesia de Camoruco. Hoy están recogiendo fondo allí, ¿verdad? Para la iglesia, como siempre el padre, muy activo, y todo su equipo allí que le acompañan en esto de ir organizando distintas actividades, ir recuperando algunas áreas de la iglesia. Y por supuesto también ellos generan este servicio de vender una sopita, ¿verdad? Una buena tacita, y usted tiene donde comprar, donde comer, y a la vez está colaborando. Es una idea bien chévere, porque no es solamente aportar, ¿verdad?, un granito de arena, sino también recibir. Y eso es lo que hace la iglesia de Camoruco: brinda ese servicio, te da tranquilidad, te da un lugar donde comer, y también usted está colaborando. Así que es un aliado perfecto, ¿ok? Usted colabora, come, se va tranquilo a descansar y está tranquilo porque está colaborando. Así que vayan a Camoruco a comerse su sopita allí. Vaya ese saludo al padre, gran amigo mío, y también allá a todo su equipo de trabajo. No sé si me estarán escuchando allí en la iglesia, pero quiero invitarlos pues para que vayan y hagan sus compritas allí de su sopa sabrosa, ¿eh? Bien bueno. Muy bien, 11:01.
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Muy bien, muy bien. Seguimos a través de Guaraña 97.5 FM, resumen musical de Latinoamérica y el Caribe. Nosotros de Colombia vamos a República Dominicana. Esta agrupación fue creada en 1986 por el maestro Wilfrido Vargas, también por Cherry Jiménez, en la ciudad de Nueva York.

la voz de Iris Neida Santos. A pesar de que tienen algunos contratiempos, todavía se mantienen activos. The New York Band, año 1986, álbum Wilfrido Vargas presenta a The New York Band. ¿Quién no grabó, quién no bailó con eso? La agrupación DP Express, que ya les comenté, son los propietarios de este tema, ¿ok? Los haitianos, DP Express, ¿ok? Llamado en haitiano Ensen Ensen Colé. Aquí está.

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11 con 9 minutos, de verdad que de New York Band sonaba sabroso, ¿eh? Suena todavía, año 1986, ¡cole! ¿Quién no bailó eso? Yo la bailé bastante, estaba chamo, ¿eh? Seguramente que Rosalino, Pocholo, Godofredo Mora, también por ahí Leonardo, Vladimir Poracini, bailaron ese tema, Malavé, uno que estoy seguro que lo bailó fue el colombiano, sí señor, colombiano lo bailó, así que bueno, la productora también le gusta mucho ese tema, colé, me dijo no lo puedo dejar por fuera, sí va, saludos, pues recuerden que usted puede ir a comerse una buena sopita ahí a la iglesia del banco, de la iglesia de Camoruco. Yo iba a decir iglesia de Banco Obrero. Estamos acostumbrados. Porque el padre Luis siempre está haciendo actividades y siempre estamos ahí. Es el que más hace actividades. Un saludo al padre Luis, gran amigo mío. Siempre cuenta conmigo el padre Luis. Sí, señor. Ya por ahí nos llegó la información de Rosalino Rosa. Este cuadro de esta semana va a estar bien bueno, interesante, ok, así que la semana pasada también por todo lo alto, gracias a Dios, mucha gente contenta, a pesar de que no ganó el Llena Nevera, pero la gente ganó con muchas informaciones que les dimos por acá, esa es la idea. Bueno, lamentablemente el Llena Nevera no pudo, pero ya teníamos tres semanas seguidas dando el Llena Nevera, y lo importante es que se gane, pues, ok. Y ganemos con las demás informaciones. Esa es mi etiqueta fuerte. El Llena Nevera. El Llena Nevera siempre está 1-2. Usted no falla. Por cierto que Israel Alvarado siempre está jugando el Llena Nevera. Siempre. Y está pendiente de las informaciones del embajador. Recuerde que las informaciones que yo les paso por acá, yo no las copio de nadie. Son mías. Hechas. Trabajadas por todas las informaciones que yo recopilo a nivel de trabajos en la cancha, cómo anda y todas esas cosas, ok. Siempre estoy tratando de darle las mejores informaciones. Saludos para Wilson Rojas, que está en sintonía, y el popular Cucho también en sintonía, que siempre está pendiente, igual que Melón y toda esa gente del Llena Nevera, y para bodegonear y para continuar bodegoneando. Bueno, vamos a saludar a Paulina, que estuvo de cumpleaños el viernes. Saludos para ella, ¿ok? A su princesa hermosa Paulina, que estuvo de cumpleaños. Saludos, qué bueno. Saludos a Jesús Lisandro, que está en sintonía. Por acá vamos a revisar mucha gente. Excelente programa, bendiciones, muy bueno. Saludos para María Zoraida, que está en sintonía. Muy bien, ¿qué más tenemos por aquí? Bueno, vamos a continuar entonces. Luego de ese extraordinario tema de Colé, de New York Band, 1986, venimos a Maracaibo, venimos a Venezuela. Vamos a traer un tema del año 2021, incluido en el álbum Amor, Amor, Amor. La letra le pertenece al señor Elis Morales Jr., este grupo de música tropical que interpreta guarachas, porros, paseos, raspa canilla, fue creado por el músico, cantante y productor Justo Mora en 1977, considerado una de las agrupaciones más populares del occidente del país, referente de la música tropical, bailable y romántica. Vamos a traer del año 2021, Dame tu querer, los Mustangs.

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11:18 a través de Guaraña 97.5 FM. Esto es La Academia y sus orquestas, el resumen musical más importante de la radio, que incluye Latinoamérica y sus islas caribeñas. 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Ahí está el pana Wilfredo y la señora Yarle. Muy bien, vamos a continuar. Nosotros vamos a ir a Puerto Rico. Vamos a traer a este recordado, exitosa voz de todos los tiempos, al sonero mayor, a Ismael Rivera Rivera. Falleció en 1987, nació en 1931, allá en Puerto Rico. Y le vamos a traer un tema que grabó 7 años antes de fallecer, en 1980, en el álbum Maelo, el sonero mayor, como se le conocía, el sonero mayor. Autor Javier Vázquez, con los arreglos del mismo Javier Vázquez, que es pianista, y hicieron este tema. Suena el bongó. Ismael Rivera, el sonero mayor.

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11:25 a través de Guaraña 97.5 FM. 11:26 ahora. Ahí escuchaban ustedes a esta leyenda. Una de las figuras más influyentes y definitorias en la historia de la salsa. Ismael Rivera, el sonero mayor. Esa voz que le identificó por muchos años. Fue un célebre cantante puertorriqueño. De verdad que sí. Le colocaron ese Maelo, el sonero mayor. Muy bien. Recuerden, por allí saludamos a la gente de Paural que está en sintonía. Y mucho cariño por allí también a los hípicos que están pendientes. Al científico, toda esta gente está pendiente. Pocholo también está pendiente de las marcas. Y siempre estamos ahí metidos en la candela. Claro que sí.

Muy bien, 11 con 28 minutos. Vamos ahora a República Dominicana, de Puerto Rico, de la Isla del Encanto. Nos vamos allá a una de las primeras islas descubiertas por Colón. ¿Sabe? República Dominicana. Y vamos a traer entonces un tema. Está en estreno para todos ustedes. Un tema de estreno que nos llegó hace unos días. Que llegó a la productora del programa, la doctora Lidia Ponte. Lo seleccionó y dijo, no vamos a esperar más. Vamos a estrenar este tema para toda Altagracia, para Venezuela, para este lado del país. Y les vamos a traer este sencillo promocional en la voz de Eddie Herrera y Miriam Cruz, dos cantantes extraordinarios que marcaron una época de verdad en las distintas agrupaciones, uno con Wilfrido Vargas en su orquesta principal y la otra con las chicas El Can también de Wilfrido Vargas, con 16 años ya cantaba y formaba parte como voz principal de las chicas del CAN, la primera agrupación de mujeres o la primera orquesta de mujeres en el mundo. Y hicieron este tema hace poco, está en estreno y se los vamos a traer para que todos lo bailen, lo conozcan, lo canten y lo soliciten después en los distintos programas de Guaraña. Se me hace agua la boca. Esto tiene días, Eddie Herrera y Miriam Cruz.

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11:33, se me hace agua la boca. Ese tema promocional de hace unos días, ya se lo tenemos a todos ustedes acá en Guaraño. Oficialmente ha sido estrenado acá por la Academia y sus orquestas para que usted lo tenga ya a consideración. ¿Okay? Los programas los puede solicitar, se me hace agua la boca, Eddie Herrera y Miriam Cruz. Si lo quiere dedicar, bueno, también lo dedica. Muy bien, vamos a continuar. Ya viene la información hípica, así que preparen papel y lápiz, por favor. Para la próxima parte vengo con esa información. Así que a todas las personas que están escuchando pueden entonces estar pendientes para la información. Ya nos llegó la información de Rosa, Guino Rosa. Estoy esperando la de el amigo del Divino Niño para que usted tenga la información por ahí. Saludo a mi amiga Alejandra que está en sintonía. Ok, saludos a ella que está por allí en sintonía total. Y por allá le envían felicitaciones. Feliz cumpleaños por acá. Para la señora Elizabeth Mesia, de parte de Curipa. Así que saludos para ella y felicitaciones en su cumpleaños. Vamos a continuar. Vamos a traer un tema histórico también. Este tiene 60 y algo así como 68 años tiene este tema, algo así, 69, prácticamente, fue grabado en 1957, ok, tiene 69 años este tema, 1957, ok, lo vamos a traer en la voz de Carlos Argentino, ok, y la Sonora Matancera. Carlos Argentino, conocido así como Carlos Argentino, su nombre real era Israel Wittgenstein Burr, el rey de la Pachanga, nacido allá en Buenos Aires. Hijo de inmigrantes judíos. Desde joven comenzó a cantar adoptando el nombre de Carlos Toro primero. Después, bueno, le colocaron allí Carlos Argentino. Vamos entonces a traer a la legendaria Sonora Matancera en la voz de Carlos Argentino. Canta con la Sonora Matancera, así se titulaba el álbum. La letra le pertenece al señor Rodolfo Cárdenas y Roberto Puente, con los arreglos de Severino Ramos. Aquí está, 1957, el cha-cha-cha de los feos.

11:40 minutos. Voy a colocar este tema y entonces vengo con la información que estoy esperando a ver si me llega la información de nuestro colaborador, amigo Aníbal de Lunchería del Divino Niño, que todos los domingos junto a Rosalino Rosa son nuestros principales colaboradores, para que usted también tenga las líneas allí. La semana pasada se dieron dos, una de Rosalino, una de él. De verdad que buena información. Eso es importante para agregarlos allí. Vamos entonces a continuar. Vamos a traer y vamos a viajar de Cuba. Vamos a ir a Santurce, allá en Puerto Rico. Vamos a traer del año 1981 del álbum El Diferente. La letra le pertenece al señor Tony Sánchez con los arreglos de David Haneway. Una leyenda también, Ángel Luis Canales Canales, cantante, compositor, músico, que desde los 8 años vivió en Alto Manhattan. Creció escuchando la música de Rafael Cortijo con Ismael Rivera, Elvis Presley. Después escuchaba a Willy Colón, a Peter Rodríguez, los hermanos Lebrón. Aprendió a tallar diamantes, a pulirlos y montarlos, convirtiéndolos en su profesión. Para los 70 comienza a formar su propia agrupación y pagando los mejores sueldos a sus músicos. ¿Ah? Sus ingresos se lo permitían porque era tallador de diamante. ¿Ah? Nada más y nada menos. Se daba el lujo de pagar los mejores sueldos a los músicos. ¿Quién no se iba a ir para allá? ¿Ah? Con Ángel Canales. Si prácticamente no vivía de la música, sino que tallaba diamantes. Y eso le permitía tener una agrupación o una orquesta de primer nivel. Vamos a traerlo del año 1981, de allá de Santurce, de Puerto Rico. Aunque muy temprano, como ya os he explicado en programas anteriores, ellos se van para Estados Unidos y después se vienen. Y así están, entre Estados Unidos y Puerto Rico. La vida es una caja de sorpresa. Año 1981, Ángel Canales.

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1: 11:49, Ángel Canales, la vida es una caja de sorpresas. Saludos para el señor Rafael Aguilar, que está en sintonía en la calle 19. Sí, señor, el tallador de diamantes, un clásico de la época, que se mantendrá en el tiempo. La vida es una caja de sorpresas. Saludos a toda esta gente por allá en el diamante. Claro que sí. Bueno, ese hombre pagaba también, pagaba bien, porque es un tallador de diamantes, mírense ustedes. Ah, sabroso. Sí, señor. Por aquí me dice, no me dejes sin los datos, que se me juega luz. Ya vamos con eso, no se preocupe. Ya vamos con los datos. Ah, papel y lápiz, pues. Papel y lápiz, estamos listos. Vamos con papel y lápiz porque vamos a dar la información. Por acá tenemos la información de Rosalino Rosa. Vamos, rapidito. Papel y lápiz, pues. Claro que sí. Por acá, Rosalino Rosa recomienda en la segunda válida, el número 4, Fistop. Dice que ahora sí está listo para ganar. Fistop, el 4, en línea para Rosalino Rosa. Luego, en la cuarta válida, el número 8, Super Luisiano, el número 8. Super Luisiano, la otra línea de Rosalino Rosa. Ahí tienen, pues, las informaciones. No me llegó la información de el amigo Aníbal. Vamos rapidito con la nuestra. No pudo Aníbal enviar la información hoy, tal vez no tiene señal. En la primera competencia del día de hoy, esto es uno para uno, el 3 y el 6. De aquí no debe salir la competencia. Yo sin miedo me voy con el número 3 de punta a punta, de tiro a tiro, que le alcancen allá abajo. Rueck Dubac, la número 3. Que le alcance a Slavo, finalizando la carrera, bueno, que se la ganen. Pero yo, a mí me gusta el 3. Rubén Dubá de punta a punta. Ya el jockey la conoce. Creo que se les puede venir de tiro a tiro. En la segunda competencia, para iniciar también a bodegonear, acompañando ese número 3 en la primera, el número 8 en la segunda, la dama. Hoy sí, le toca a la dama. Tiene todo a su favor, trabajó bien. Viene también un poco descansadita. Tiene 90 días sin correr aproximadamente y viene bien la dama. Luego en la tercera, mi llena nevera. Yo voy a ligar a este. El número 6, Sio Jacob. Este ejemplar, aunque viene de ser descalificado, anda pero extraordinario. Y creo que se le puede presentar la carrera. ¿Por qué? Porque va a salir en punta el pequeño José con Huracán Cumanés. El propio Actitud. Y Sio Jacob, si parte con ellos allí, quinto, cuarto, les va a pasar por encima en la recta. Sio Jacob, vamos a llenar la nevera. Ustedes saben que el llena nevera siempre busca buen dividendo. Siempre estamos buscando buen dividendo con el llena nevera. Sio Jacob. Luego en la cuarta competencia, este es uno para uno. Linda Ilusión anda súper fenómena en cancha, el número 2. Linda Ilusión, si se para le va a pasar por encima a Guaya Guaya. Sí, señor. La Super K se ve bien, pero no me termina de convencer este jinete. Y esta es una yegua difícil, dura de correr. A lo mejor gana, pero yo creo que Guaya Guaya, si Linda Ilusión se desinfla, le va a pasar por encima a Guaya Guaya. Además va por el puesto 3 y a ella le gusta correr pegadito a la baranda. A mí me gusta Guaya Guaya para liquidar y sorprender a Linda Ilusión, que seguramente va a salir disparada con 2, 3, 4 cuerpos para que le alcancen allá abajo. Si Guayaguaya sale pegadito a los palos, le va a pasar por encima. Quinta competencia para la cajita, para la hamburguesa, Invader, el número 3. Me gusta, fijo, para la cajita y la hamburguesa en la noche. Invader el número 3. Luego en la sexta competencia, primera del Loto Hípico, aquí tienen que tener muchísimo cuidado. Primera del Loto Hípico, recuerden que muy poco gana favorito. El número 1, Rompe Paradigma, va a salir en punta con Jaime Lugo, 56 kilovatios. Coffee Time, la número 6, podría darle alcance en la recta. y también liquidar abajo. Coffee Time rompe paradigma. De ahí no sale, me imagino yo. Esa competencia está así. Primera válida, señores. Un 5 y 6 que está bastante interesante, el 5 y 6. Bastante interesante el 5 y 6. Vamos con el cuadrito sugerido por Romer Miguel, el embajador. Vamos. El caballo a ganarse aquí es el 4, Sol Victoriado. El 4 lleva buen puesto de partida. Anótenlo ahí, el 4. El 10, la yegua que va a retar a los machos. Violence and Peace, la número 10. Dos ejemplares que pueden sorprender a estos dos grandes favoritos. Y son dos estadounidenses. Enslan Sniper, el número 2. Y el número 9, Rozagante, que anda echando candela en pista, ¿sabes? Tiene 636.11. Según los reportes que tengo de las gacetas. Y usted sabe que yo tengo todas las gacetas en mi casa. No necesito traer los trabajos de allá de la Rinconada, sino que verifico la gaceta, veo cómo va todo eso y saco mis conclusiones. Aquí vamos a entonces a incluir el 4 y el 10, que son los dos grandes favoritos. Si ganan está bien, pero si los podemos sorprender es mucho mejor, con el 2 Elna Sniper y el número 9 Rosaga. Luego en la segunda válida, el Pillín, el número 2. Mucho cuidado con el Pillín, que tiene 6 trabajos y anda volando el Pillín. Mucho cuidado, no lo dejen por fuera el Pillín. Es un Pillín, ese Pillín. El número 2. Fisto, la línea de Rosalino Rosa, y que el que se los gana todo el tiempo y nadie cree en él, Saraceño, el número 8. El Pillín, Fisto y Saraceño. Luego en la tercera, este es uno para uno, pero yo tengo que escoger una línea. O gana el 1 o gana el 9. Yo me voy a ir con el 1 Vaco en línea para Romer Miguel. Luego en la cuarta válida, señores. Esta es una carrera súper interesante, pareja, muy difícil. El cuadro se puede caer en la cuarta o en la quinta válida. Yo voy a confiar en mi pulso. Voy a incluir solamente 3 para multiplicar en la quinta válida. En la cuarta válida, el número 3, Eros. Este ejemplar regresó con casi 40 kilos de más. Ahora debe estar más ajustadito. Y creo que es peligroso en punta. Además lo lleva Michael Rodríguez. El 3, Eros. El número 8, Super Luisiano, porque es la línea Rosalino Rosa. No puedo dejar por fuera eso. Y el Cardenal, el número 9. Tengo un pálpito con el Cardenal. El Cardenal cumplió año ahorita en el mes de agosto y se está yendo el mes de agosto. Cuidado con el Cardenal, el número 9. Luego en la quinta válida voy a multiplicar por 5. El 2, Lady Isa, viene fenómena, continúa bien y Caprile no se le baja, por algo es. El 7, Luna Nueva, con Funes, este aprendiz que lleva dos montas interesantes, lleva la de Baco y lleva esta. El 5, Doctora Bea, que anda fenómena. El 9, Bendecida, que puede ser el toque técnico y sacar a más de uno del cuadro, yo les dije la semana pasada. Bendecida, la número 9, que tiene 5 trabajos muy buenos. Además la lleva Jumper González. Y el 6, Renacer. Entonces las marcas son 2, 7, 5, 9 y 6. Y voy a cerrar con 3 números para mí. Model Carmen es la yegua que más me gusta, me agrada. Para venirse de punta a punta, 8 trabajos, anda volando. Si esta yegua tiene mucha pelea en punta con Bella Catira y Queen of Drago, bueno, pudiera sorprender la número 5, señora Chan. Las marcas son 8 para el primero, 5 para sorprender y Bella Catira, que viene con todos los papeles en reglas. 4, 5 y 8. ¿Cuánto sale ese cuadro, Román Miguel? 13.500 bolívares. ¿Cómo pueden sellar? Entre 3. Para buscar 1.000 dolarillos. Ahí tienen pues la información. Vamos entonces a culminar la programación del día de hoy. Y lo vamos a hacer en República Dominicana, ¿ok? Gracias a nuestro director Julio César Pulido, a la doctora Lisbia Ponte en el Departamento de Producción, Lenin Hernández, departamento digital. Lenin Zaguanes en la parte técnica. Gracias a nuestros anunciantes, la gente de Frutería El Gordi 1 y 2 y la gente de Churrasquería Casa Vieja. Yo soy Romer Miguel Agruta. Esto fue La Academia y sus orquestas, el resumen musical más importante de la radio. ¡Nos vamos! En República Dominicana, año 1987, en el álbum Si Vuelvo a Nacer, la letra le pertenece al caballo mayor Johnny Ventura, desaparecido en el 2021. Y aquí está Juan de Dios Ventura Soriano, conocido artísticamente como Johnny Ventura, La Oportunidad. ¡Feliz domingo y mucha suerte!

0: mismo.
1: Te lo dije, mami.
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3: Son las 12, 5 minutos.
2: Horario todo usuario. 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Saludo a mi gente criolla, con el pecho lleno de emoción. Hoy les traigo el programa Pura Casta y Tradición. Sube el volumen, mi amigo, que ya el arpa va a sonar. Este espacio criollo. Y bueno, hoy lo vamos a empezar. Ya están marcando las 12 del mediodía y aquí comienza el espacio donde el llano se hace música, sentir y tradición. 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Hoy nos vamos de pasaje, contrapunteo y joropo recio hasta las 2 de la tarde. 2 horas completas para rendirle homenaje a aquellos intérpretes que le han cantado a los más hermosos atardeceres y a los inolvidables amaneceres llaneros de nuestra amada Venezuela. 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
1: Gracias.

0: ¡Ese Millano!
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1: Son las 12:16 minutos.
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1: Son las 12, 20 minutos.
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1: Son las 12:37 minutos.
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0: Gracias. Gracias. Pidan otra rapidito. Terco corazón. Ya nos movimos de tono. Maestro, vamos a ponerme dedo mayor ahí rapidito.
1: Es nuestro.

Eso es. Señores, qué bonito. Vean, mira, vengan allá, qué bonito es eso, mira. Tenía día, yo todos los días me acuesto a las 7 de la noche. ¿Quieren algo recio? Sí, maestro, mira la periquera, porque ya me quedan dos temas. Voy a cantar este y canto otro y me voy porque viene Héctor Hernández. Maestro, véngase.

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0: Gracias. Bueno, hasta luego. No les debo ninguna. Chao, pues. Chao. Que mi Dios me los bendiga. Ha sido un placer estar esta mañana con ustedes.
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2: Son las 12:50 minutos.
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0: sí, muchas gracias.
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1: Son las 12:57 minutos.
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0: de música. ¿Sí?
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2: Es la 1:00.
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3: Para todos ustedes, el Facebook.

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A nada. Y así es que se tratan las mujeres. 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Ellas también tienen derecho. 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Por supuesto. 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
1: Es la 1:11 minutos.
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2: Vamos a ver. Todavía no ha comenzado. Yo les aviso, quiero un grito fuerte y de alta gracia. Vamos a ver cómo están los gañotes.

aquí mismo de Altagracia. El abogado del folclor. ¡Arma! Venga pareja, primo, venga pareja.

0: y quiero escuchar una bulla de todos los que vinieron a disfrutar en Altagracia. Gracias a ustedes. Ya viene, ya viene.
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2: Es la 1:28.
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1: Bueno, listo para presentarles a alguien que anoche, los que estuvieron en la elección de la reina, pudieron disfrutar

bandera de Venezuela está presente. Préstamela a mí, una de sus canciones. Ajá. Tú me enamoras. Vamos a ver. ¿Quién será ese? De la misma cepa, dinastía de los Pantoja, de las Mercedes del Llano, donde por allí se crece el talento y se expande por todo nuestro territorio nacional. Aquí está para deleitarlo en su breve tiempo, en su breve concierto esta noche, un hijo del Guárico, de las Mercedes del Llano. A todas las mujeres les gusta la actuación. Mira cómo se vinieron para acá. Volaron acerca. Los aplausos para recibir a un nuevo talento del folclore venezolano.

¿Será que le cantamos a las mujeres? Sí. Pero yo quiero escuchar una bulla al fondo. ¿Dónde están las mujeres del fondo? ¿Dónde están las mujeres del fondo? ¡Las mujeres, las mujeres, las mujeres! Les voy a cantar a las solteras porque las casadas, con las casadas nos vamos a despedir. Con una canción para los caballeros.

¿Dónde están las mujeres? ¿Dónde están las mujeres? Voy a hacer una canción para todas las mujeres del fondo que están allá, la cual me siento complacido porque ha hecho un antes y un después de Alejandro Pantoja en Altagracia y Lorituco. Por eso quiero cantársela. Es una poesía esta canción, y en esta oportunidad quiero dedicársela a todas las mujeres. Una canción que para mí es una de mis composiciones más hermosas. De parte de los caballeros, para todas las damas, el que esté enamorado, que levante la mano y diga: mi amor, esta canción es para usted. Marcadito, maestro.

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0: Qué bonito.
1: ¡Vamos! Y que le quede claro que es lo más bonito que traes en la mente, caballeros. Y si después de eso ella no es feliz, compadre, oído. Para retirarle toda su amargura, con todo respeto.

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1: Son las 2:09.
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1: Son las 2, 16 minutos.
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1: Son las 2, 26 minutos.
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1: Son las 2:34 minutos.
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1: Son las 2:59 minutos.
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1: Son las 3, 9 minutos.
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1: Son las 3, 15 minutos.
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1: Son las 3:44 minutos.
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1: Son las 3:51 minutos.
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1: Son las 4, 9 minutos.
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1: Son las 4, 15 minutos.
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1: Son las 4:47 minutos.
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1: Son las 4:53 minutos.
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1: Son las 5:08 minutos.
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1: Son las 5:15 minutos.
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1: Son las 5:43 minutos.
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1: Son las 5:50 minutos.
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1: Son las 5:59 minutos.
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1: Son las 6:04.
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1: Son las 6, 12 minutos.
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1: Son las 6:20 minutos.
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1: Son las 6, 28 minutos.
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1: Son las 6:37 minutos.
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